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Por un poro de este asfalto yo habré de conjurar tu voz ahora que es la

para siempre. Y van de asalto por vos mis brujas rubias a tanguear misas calientes al alba con

ahora que tu amor se fue a baraja y zurdamente, con una extraña arcada canallesta en cada ojera, te ardió una cruz de vino en la tiniebla de la frente.

Caín y una trotera. Ahora que el rencor con rabia y pólvora de un beso gatilla en su plegado bandoneón la hechicería de un golpe en ay menor para el costado de tus besos.

bandoneonera que aún quema en tu garganta, con un poco de la mía, con borra de recuerdos, fiato negro y carraspera tordilla de un bordón. Así, del íntimo extramuro porteño de tu adiós, atravesando las fronteras sencillas de la muerte,

antiguas mataduras, un odio a diestra y a zurda una ternura. Y al duro y dulce son fantasma de sus ecos, las futuras Marías, repechando.

apurando. Ahora que es la hora, humo, zaino y yerba mora, penacho de relente, ya tu voz, María Mente, vendrá con tu memoria aquí, pequeña y una. Ahora que es tu hora, María de Buenos Aires.